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0: En Colombia son las 7:31.
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1: En Colombia son las 7:45.
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1: En Colombia son las 7.

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0: Colombia son las 8. Un minuto.
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1: En Colombia son las 8:14.

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0: En Colombia son las 8:31.
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0: En Colombia son las 9 en punto.
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0: En Colombia son las 9:31 minutos.
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0: en Colombia son las 10, un minuto.
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0: En Colombia son las 10:30 minutos.
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0: En Colombia son las 11:30 minutos.
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0: Ya son las 12 en punto.
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1: En Colombia son las 12:16 minutos.

0: En Colombia son las 12, 30 minutos.
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1: En Colombia son las 12:46 minutos.

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0: en Colombia son las 2 en punto.
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0: En Colombia son las 2:30 minutos.
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0: En Colombia son las 3. Un minuto.
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0: En Colombia son las 3:31 minutos.
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0: En Colombia son las 4, un minuto.
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0: En Colombia son las 4:30 minutos.
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0: En Colombia son las 5 en punto.
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0: En Colombia son las 5:30 minutos.
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0: En Colombia son las 6:30 minutos.
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0: en Colombia son las 7 en punto.
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4: En Colombia son las 7:16 minutos.

0: En Colombia son las 7, 29 minutos.
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0: En Colombia son las 7:59 minutos.
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0: 8 de la mañana, 11 minutos en Colombia, las 8:11. 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Saluditos a esta hora. Vamos a saludar por acá. Saludito grande por aquí para Alonso Zuluaga. Alonso, ¿qué tal, mi muchacho? ¿Cómo vamos en España? Pegadísimo de Paisastereo. Buenas tardes para usted por esos lados del charco.
1: Buenos días, señores. Paisastereo.com.
0: ¿Qué más, muchacho?
1: Desde Yuncos, en Toledo, los saludan los hermanos Zuluaga. Para todos los areperos en cualquier parte del mundo donde se encuentren escuchando esta bella emisora, les deseo, y para Alejo también, un bendecido día. Que a pesar de todas las circunstancias, Dios nos tiene siempre preparadas. Da el mal, pero también tiene remedio. Que hemos sido siempre bendecidos por el Señor. De todas maneras, nunca les peguen de la arepa, que esa es nuestra mejor compañía. Nosotros siempre, nunca nos falta. Alejo, por favor, el tango, Ilusión Azul.
0: Listo, mi muchacho. Saludo bien especial para vos allá en España, de donde se conectan con paisastereo.com, deseando además que tu familia en Risaralda se encuentren todos bien, ¿ok? Un abrazo grande, muchacho. 8:13 en Colombia. Precisamente saludamos por aquí a Anita, Ana María, en la ciudad de Pereira. Anita, le preguntamos esta mañana, ¿cómo vas, Anita? ¿Qué nos dice Anita a esta hora? A ver, Anita, buenos días.
2: Alejito, muy buenos días. Dios me lo bendiga por acordarse de mí. Alejito, tuve que desocupar el apartamento porque nos hicieron evacuar toda la unidad. Y estoy aquí donde un nieto, pero esto fue muy horrible, Alejito. Creí que nos íbamos a morir. De todas maneras, Dios lo bendiga por acordarse, Dios me lo bendiga, me lo ampare y me lo proteja, y la Virgen de Guadalupe te arrope con tu santo manto. Te quiero mucho, mi loquito lindo, pero estoy muy triste, porque me tuve que venir de mi casa.
0: Ay, Dios. Saludo grande para Anita. Anita, un abrazo muy grande para ti, pero qué alegría escucharte, al menos, aunque sea así, solloza, triste, nerviosa todavía, esperando que mañana sea un día mejor. Un abrazo muy grande para vos. Y nada, excelente, al menos poderte escuchar. Espero que lo del apartamento tenga solución y que prontamente puedas estar nuevamente en tu casita. Abrazo grande para Anita, también para nuestros otros oyentes en la ciudad de Pereira, en la ciudad de Cali, también en Manizales. Hay algunos que no nos han reportado sintonía, esperamos que nos reporten, a ver, esperando que se encuentren todos muy bien. 8:14 en Colombia.
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4: En Colombia son las 8:15.
0: $1,000,000,000, qué dicha, ¿eh? ¿Cómo nos caerían de bien $1,000,000,000 ahora? A gastárnoslos en nuestra gente. Ay, 8:15, para gastárnoslos en nuestra gente, claro que sí, reconstruyendo lo que pudiéramos. Mientras tanto, pues nada, colaborando con lo que podamos, muchachos, háganlo en los canales oficiales de cada ciudad, ojalá en Cruz Roja, en entidades conocidas. Desgraciadamente, hay que decirlo, en este tipo de situaciones aparece más de... ellos lo llaman avispao, bueno... Así que si va a hacer su donación, hágalo en los canales oficiales de las diferentes alcaldías, de las emisoras. Por ejemplo, aquí en Antioquia hay muchas entidades haciéndolo. Por ahí están las emisoras, también está por ahí Ryan Castro, está la alcaldía de Medellín, la Cruz Roja. Sí, diferentes supermercados, como Mercadorro, por ejemplo, puso sus 7 sedes a disposición de todos los que quieran llevar algo allí. Lugares confiables donde puedan donar
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0: En las que conozcan y sepan que ya han hecho este tipo de labores antes y pues que cumplen con lo que recogen, ¿cierto? 8:16 en Colombia. También saludamos a Chucho Cano ahora temprano. Vamos a ver, nada que nos responde Chucho. Esperamos que se encuentre súper bien, hombre, el viejo Chucho allá en Risaralda. Orlando Vélez, buenos días, dice País Estéreo, quiere para emisora, feliz ombligo de semana, por favor, un temita, cómo nos cambia la vida, listo, claro que sí, cómo no, en un momentico te suena, hombre, Orlando. Alberto Henao, en Risaralda, precisamente también sintonizado, Alberto, buenos días.
6: Buenos días, Alejito, Alejito, saludo muy especial para ti y para toda la directiva que escuchan esta preciosa emisora. Aquí Alberto Nadez de Pueblo Rico, Risaralda, pueblo destruido y muy triste hermano, porque se fue casi todo al suelo. Para solicitarle un disquito de Roberto Firpo, Vals del Recuerdo. Muchísimas gracias.
0: Bueno, un saludo muy grande también para usted, hombre Alberto.
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0: Ahí está también saludándonos Alberto Henao allá en Risaralda. Nos cuenta también su cuestión. Nos alegramos igualmente que estén ahí, que esté bien. Aunque uno dice, no, que es que las cosas materiales se recuperan. Pero hombre, de todas maneras, cuando uno está ahí en ese momento, acabándolo de perder todo, ay, no se escucha tan, tan suavecita esa frase, ¿cierto? De todas maneras, por lo material siempre se ha luchado, siempre ha trabajado, muchas veces trabajamos toda la vida para tener una casita en los últimos añitos, ¿cierto? Con mucho esfuerzo, con mucha cosa. Entonces tampoco es tan mamadito decir que no, que lo material se recupera. Ay, ay, ay. Es duro, es muy duro. Saludo muy especial, pero vamos con todo. Con la mejor energía de que mañana será un mejor día. 8:18 en Albeiro Suárez, está en el municipio de Bello, conectado con paisastereo.com. Albeiro, buenos días, ¿cómo amanecimos, pues?
1: Bueno, Alejo, con los buenos días. Por aquí Albeiro reportándole sintonía desde la finquita del barrio Primavera. Ese que está sonando, tu perro, pero mío, eso es espectacular, ese disco. Hoy quisiera escuchar Mi Novia de Ayer. Muchas gracias, un buen día para todos. Dios nos cuide y nos proteja.
0: Amén, mi muchacho, saludo muy grande para vos. Conectado con paisaestereo.com, ahí en el municipio de Bello, claro que sí.
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0: Con mucho gusto. 8:19, tus besos fueron míos, tango, solo tango.

0: Colombia son las 8:30.
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1: En Colombia son las 8:45 minutos.
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0: 8 de la mañana, 46 minutos en Colombia, 8:46. Tango Solo Tango, ahí está ahora en tu arepa de emisora. Tango Solo Tango en paisestereo.com. Saludito grande por acá para Fernando Montoya en Manizales. Qué bueno saber de Fernando ahí en la ciudad de Manizales. Dice Alejo, Dios los bendiga a su grupo de trabajo y sus oyentes, orando mucho por Colombia y los que estamos en este momento tan difícil. Un tema, por favor. Saludo grande, hombre, Fernando. Qué bueno tenerlo ahí sintonizado con paisaestereo.com. Qué bueno saber de usted, Fernando. Ahí en una de las ciudades más golpeadas por el terremoto, ahí en Manizales del Alma. A las 8:46 minutos saludamos también a Ofelia y a Gonzalo. Conectaditos están con la arepa. Dice, buenos días, Alejo. Puedes complacerme con un tema. Saludos para todos. Unidos en oración por todas las víctimas del terremoto. Luis Hernando Sánchez está en Texas también conectándose. Ahí está ahora reportando su sintonía. Levantando la mano mi muchacho, allá conectado con paisaestereo.com. Chucho Cano, hombre, se nos reportó Chucho Cano. Le escribimos, pues, porque es uno de los asiduos oyentes ahí de la ciudad de Pereira.
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0: Nos ha respondido, dice, pues, que no se ha podido conectar a escuchar la emisora. Tuvo unas pérdidas materiales bastante considerables, hombre, Chucho Cano. En Pereira, escuchemos su audio, el de Chucho Cano ahí. En la ciudad de Pereira, también muy golpeada por esta situación.
2: Alejito, gracias por acordarse de mí. Gracias, estoy vivo, gracias a Dios. Mi casa quedó vuelta a nada, donde yo vivía. La panadería quedó destruida. Ayer tocó desalojarla porque quedó reventada. Un edificio de 3 pisos quedó totalmente destruido. Y qué reventado, todo esto tocó sacar lo poco que había, y no, muertos. Pereira está volteado al revés. Déjese que tengamos buena internet, se normalice esto para mandarle videos de lo que aconteció aquí. Dios me lo bendiga y gracias por acordarse de mí. Estoy vivo, gracias a Dios. No los ha escuchado porque de verdad no tenemos internet, no tenemos energía.
0: Bueno, ahí está Chucho Cano, nos alegra escuchar. Verdaderamente importante es poderlos escuchar, saber que están ahí. No importa que estén, no estén escuchando la emisora, no es momento para estar escuchándonos, ¿verdad? Pero qué bueno saberlos, qué bueno escuchar que están ahí, que se reportan, saber que pues al menos están bien físicamente, desgraciadamente con sus pérdidas materiales, claro, por supuesto, su afectación económica importante. Esperemos que las ayudas lleguen a todos. 8:49 minutos. Tango Solo Tango.
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0: En Colombia son las 9:01.
1: 9:01 en Colombia, tango solo tango en tu arepa de emisora, tango solo tango en paisastereo.com. Vamos terminando con esta programación tanguera para este miércoles 12 de agosto del 2026. Antes de terminar, saludito grande para Calixto Díaz en Manica Sanare, conectado con Paisastereo. Don Alejo, bendecido día para usted, para todos los radioescuchas de Paisastereo, gracias. Alonso Zuluaga desde España nos cuenta que su familia en Pereira es también gracias a el Señor. Dios me lo bendiga. Bueno, amén, a ustedes también, y qué rico saber que están bien sus familiares en Pereira. Saludamos también a Eduard Arboleda en País Vasco, España, por allá por ese lado del charco, conectado con paisastereo.com, siempre a última hora pidiendo los tangos.
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1: Eduard, muy perdido, mi hijo, muy perdido, papá. Saludo grande, mi hijo, esperando que se encuentre bien. Magdalena y Guillermo están en Nueva York, igualmente sintonizados, nos escriben por aquí. Buenos días, Alejo y compañía. De verdad, que en estos casos no hay palabras que puedan mitigar el dolor y la tristeza que nos embarga como colombianos. Toda la familia bendecida, aparte de grietas en las casas, no nos podemos quejar. Por lo menos en medio de toda esta tragedia nos ha movido el piso de la indiferencia y se ha logrado dejar atrás resentimientos que parecían insalvables. Sabemos que Dios tiene una misión para cada uno de nosotros. Seguir adelante es la meta de aquí en el futuro. En momentos como este se siente, como decía Darío Gómez, dolor de patria. Tener que ver solo a través de mensajes y videos es demasiado triste. Que tengan un buen día y que las circunstancias negativas pasen pronto. A quienes han perdido seres queridos, condolencias y fortaleza para seguir, es lo que nos escriben Guillermo y Magdalena, allá desde Nueva York, conectados con paisastereo.com.
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1: Son las 9:03 en Colombia. Aquí está el último de esta tanda, tango solo tango. Cruz Mandinga suena en tu arepa de emisora. Ya viene la mezcla musical en la arepa, por supuesto.
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3: En Colombia son las 9:17 minutos.

0: en Colombia son las 9:31 minutos.
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0: En Colombia son las 10, 3 minutos.
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1: En Colombia son las 10:14.
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1: Paisaestereo.com, 10 de la mañana, 22 minutos en Colombia, las 10:22, miércoles 12 de agosto del 2026. Aquí estamos, saludo grande para toda nuestra gente, nuestra callada, nuestra hinchada, toda nuestra familia, paisaestereo.com, que a esta hora está conectándose con la arepa de emisora, con www.paisaestereo.com. Saludo grande, grande, grande para ustedes, para toda nuestra callada, para toda la hinchada, para todos los que se conectan a esta hora con la arepa de emisora, para los que ya vienen conectados desde temprano también con www.paisaestereo.com. Un abrazo muy grande, pues. Pero tú... Saludito bien especial por aquí a esta hora para Edwin, el viejo Edwin, está en Tarragona, España, conectado con la arepa, preparándose para el eclipse solar, que se verá, que tendrá visualización por esos lados de allá.
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1: Dice por acá que podrán verlo a las 20 horas 29 minutos, hora de allá, en donde está él, en Tarragona, España, en el puerto, dice 12 de agosto, puerto de Tarragona, 20 con 29 horas, ahí está, el eclipse de sol que van a disfrutar ellos por esos lados del mundo.

0: Chica es variadita, sabrosita en la arepa de emisora, éxito de toda la vida en paisastereo.com, los que suenan.
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0: Aquí están los relicarios, esto es El Dolor de un Hombre. Esta es www.paisastereo.com. Nosotros estamos transmitiendo desde el norte de la capital de la montaña, y calurosísimo norte de la capital de la montaña, aunque hay una brisa sabrosa, hay buena brisa, ayer hubo buena brisa, hoy también se siente la brisa sabrosita, que nos refresca el calor fuerte.
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0: Yo soy Alejo Tobón Vázquez. Aquí estoy como siempre, muchachos, para que nos hagamos compañía. Saludo grande para Freddy Quiroz. ¡Freddy! Un abrazo grande allá en Frontino, Antioquia. Saludo a la familia de la frigorífica. Siempre ellos sintonizados con Paisa Estéreo.
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0: En Colombia son las 10:31 minutos.
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2: En Colombia son las 10:44 minutos.

0: En Colombia son las 11 en punto.
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Santo Inmortal, 11 de la mañana, 2 minutos en Colombia, las 11 y 2. Arrancamos con una nueva hora de música aquí en paisaestereo.com. Saludito grande, grande por aquí, para Freddy en Medellín. Freddy dice: buenos días, Alejo. Espero que estés muy bien, Alejo. Te saluda Freddy. Hoy me encuentro por acá en el Retiro, Antioquia. Ah, bueno. Laborando y sintonizando siempre con paisaestereo.com, en donde estoy. Alejo, me puedes complacer con la canción Te Amo Más y Más, de la agrupación Bananas. Listo. Dios la bendiga hoy y siempre, Alejo. Gracias, Freddy. Igualmente, las bendiciones para vos y para los tuyos. Un abrazo grande, grande. Gracias por dejarte acompañar de la ripa de emisoras. 11 y 2, Marc Anthony, Aguanile.

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4: En Colombia son las 11:17.

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2: 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Sonaba ahí Bambilla Son con el pechiche. En Paisa Estéreo también estaba Jonales Castaño, Amigos con Derechos. Los Tupamaros con la canción En mi pensamiento. Te necesito. Música variadita en la arepa de emisora, éxito de toda la vida en paisaestereo.com. El turno a esta hora es para Juan Luis Guerra, que dice...
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2: Que vale la pena, se llama esta canción y suena aquí en tu arepa de emisora, por
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0: En Colombia son las 11:34 minutos.
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0: Ay, María, 11:41 en Colombia, en las 11:41 y sonaba el grupo Escala. ¿Por qué me sigues? También Aniceto con la jeringosa, salsa céltica, el sol de la noche.
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0: Y de fondo llega don Darío Gómez con esta hermosa melodía que se llama Mi corazón está solito.
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0: el... Ahí está, ahora saludamos Nancy Marín en New Jersey. Buenas, buenas, Nancy.
2: Hola, hola, muchalejo. Hablas con Nancy. Muy buenas tardes, buenas tardes. Que Dios los bendiga y que tengamos un feliz día, así sea con trompezones, pero bueno, ahí vamos. Bueno, de todas maneras, mijito, que pasen bien y para disfrutar la melodía de antaños, pero son buenas a pesar de todo. Felicidades. ¿Me sienten la voz? Que soy como así, down. Bye.
0: Saludos grande, mi corazón, un abrazo grande para ti. Allá en los United States conectada con paisaestereo.com. Un abrazo grande y arriba ese ánimo, aunque bueno, down, down, andamos down. ¿A qué te lo vamos a negar? 11:43 en Colombia. Saludo también por aquí para José Domingo Ballesteros, que dice: hola, buenos días, mi querido Alejo. Mi deseo porque estén muy bien todos los integrantes de esta prestigiosa emisora. Y así como quiero yo que nunca falte la buena música de la arepa. Saludo grande, hombre, José Domingo. Esperando que toda tu familia se encuentre súper bien. 11:43. Aquí está completica Darío Gómez. Mi corazón está solito.
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1: En Colombia son las 11:46 minutos.

0: En Colombia son las 12, un minuto.
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3: En Colombia son las 12:17 minutos.

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0: La que venga me la tales y la despacho. Ahí estaban los genios del vallenato sonando en paisestero.com. También estaba el dueto revelación, el amor de los dos, la integración con fiesta de negritos, el combo de las estrellas, ámame. Estamos en pleno mediodía, miércoles 12 de agosto del 2026. El turno de esta hora es para Eddie Herrera.
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0: que dice
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0: Pégame tu vicio, se llama la canción, y suena a esta hora en la red.

0: En Colombia son las 12:34 minutos.
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2: En Colombia son las 12:44 minutos.

0: 12:52 minutos en Colombia y sonaba Los Pechichones Me Vieron Llorando.
1: Las chicas
0: sonando en paisaestereo.com. 12:52 minutos. Muchachos, estamos en temporada de calor.
2: Estamos en temporada de calor
0: y pues esto hace que abunden los incendios forestales. Por favor, tenga mucho cuidado. Tenga mucho cuidado con lo que hace, con lo que tira, con las colillas del cigarrillo, con los vidrios, con los plásticos dejados por ahí entre la maleza, que va al campo y deja por ahí, que usted va caminando, se come las papitas y tira la bolsita, que se puede calentar, que tira el tarrito, que se puede calentar, y si está cerca el pasto seco, se puede prender, que pilas con las quemas controladas, entre comillas, que se le salen de control. Porque está haciendo mucho calor y al mismo tiempo tenemos una ráfaga de brisa. Esa brisa pues extiende el fuego fácilmente. Hay muchos incendios forestales, no solamente en Antioquia, sino en el país. Incendios forestales azotan, por ejemplo, al Tolima. También Antioquia tiene incendios forestales. Ave María, muchachos. En San Luis Tolima se superan las 400 hectáreas afectadas. En Nariño, incendios forestales también en 5 municipios. Para que lo tengan en cuenta, hay que tener cuidado, mucharejos. En el occidente antioqueño, Santa Fe de Antioquia, con incendio activo. También está Abejorral con un incendio activo que tiene en riesgo un sitio turístico que se conoce como la Casa en el Aire. También hay hubo incendio, bueno, no sé si ese ya lo controlaron, pero había incendio en el Cerro Patiburrú, en el municipio de Maceo y también en una finca grandotota que hay cerquita del pueblo. También tenía por aquí reporte de otro incendio ahí por los municipios del nordeste antioqueño. Sí, bueno, hay muchos incendios en Antioquia, en Colombia, también en el Tolima, en Nariño. Hay buena cantidad de incendios, pues la temperatura está alta, así que hay que tener cuidado.
1: Rico. Dejen espacio.
0: Ese simple acto de cuando usted bota a hierbo de cusca que se mete a la boca, ese simple acto de tirar la cusca encendida todavía, el último pedacito del cigarrillo, es uno de los peores actos que se puede hacer al tirarlo. Tan, si usted está cerquita de una parte de una zona verde, de una zona de donde hay bastante pasto, el simple hecho de tirar la basura, la botella, puede provocar este tipo de situaciones, muchachos. Ya tenemos bastantes emergencias como para que haya que correrle también a una irresponsabilidad, ¿cierto? Tengan cuidado, por favor, en Antioquia, en Tolima, en Nariño. Hay buena cantidad de incendios, pues la temperatura está alta, así que hay que tener cuidado.
1: ¡Rico! ¡Vale como Juana la cubana!
0: Ese simple acto de cuando usted bota a hierbo de cusca que se mete a la boca, ese simple acto de tirar la cusca encendida.

0: Si usted está cerquita de una parte de una zona verde, de una zona de donde hay bastante pasto, el simple hecho de tirar la basura, la botella, puede provocar este tipo de situaciones, muchachos. Ya tenemos bastantes emergencias como para que haya que correrle también a una irresponsabilidad, ¿cierto? Tengan cuidado, por favor, en Antioquia, en los meses de julio y lo corrido de agosto de 2026, se han registrado 42 incendios de cobertura vegetal. Aquí en Copacabana también hubo un incendio fuertísimo en un cerro que se llama El Morrón, que es el que pasa por encima del túnel de la autopista Medellín-Bogotá.
1: ¿Aquí?
0: Ese que conocen como el túnel de Guarne, que no es de Guarne sino de Copacabana, ese túnel, ahí por encima de ese túnel, todo eso se chambuscó estos días. Las autoridades de gestión de riesgo de Antioquia confirmaron que se adelantan labores de atención sobre 4 incendios forestales, los más fuertes en el momento: Santa Fe de Antioquia, Abejorral, Bello y Abriaquí. Son los que están ahí en el momento más fuertes. También en... hay otros incendios por ahí que se están generando en las últimas horas. Para que, por favor, insistimos, tenga cuidado con lo que hace, ¿cierto? Con su comportamiento, que también puede terminar en una tragedia ambiental. Son las 12:57 en Colombia. Son varios inconvenientes juntos que se vienen en estos últimos días, varios inconvenientes fuertes, varias tragedias que sacuden nuestro país. 12:58, saludamos a Eduardo Arboleda, sigue por allí en País Vasco, España, conectado con paisaestereo.com, con ganas de ver el eclipse que van a tener ellos allí en un rato, es a las 6:20 de la tarde, creo que es la hora, ¿cierto? Venga, a ver, yo miro por acá. Bueno, depende del lugar donde estén. Porque yo tenía información. Tenía información de a las 8:29. 8:29 en Tarragona. Pero ahí donde usted está, bueno, no sabría qué diferencia horaria hay ahí. Que es casi como la misma, pero no sé si exactamente la misma. Saludo grande para Eduardo Arboleda. Bueno, espero que pueda ver el eclipse total que se logrará ver por allá, por esos lados del charco. Mucho cuidado con los ojos, pues, con la manera de mirar esa vaina, pila. Mucho cuidado. Investigue bien que esas radiografías no protegen tanto los ojos. Pilas, pilas, pilas, pilas, pilas, pilas, pilas, que después no diga que no le...

0: En Colombia es la 1:04.
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0: En Colombia es la 1:30 minutos.
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1: En Colombia es la 1:46.

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0: En Colombia son las 2. Un minuto.
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1: En Colombia son las 2:16 minutos.

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3: 2:36 en Colombia, las 2:36, tarde romántica con paisaestereo.com. Es miércoles 12 de agosto del 2026, una tarde calurosísima aquí en la capital de la monta.
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3: A 2:36, las románticas siguen sonando a esta hora. Ahí estaban los Iracundos, Tú me diste amor, tú me diste fe. Miriam Hernández con la canción Tonto. Darío Javier, si entendieras que nunca. Sonando en la arepa de emisora. 2:37, aquí está Tormenta con esta melodía. Adolescente tierno.

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2: En Colombia son las 2:44 minutos.

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0: En Colombia son las 3, 2 minutos.
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1: En Colombia son las 3:14.
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0: En Colombia son las 3:30 minutos.
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2: En Colombia son las 3:45 minutos.

0: En Colombia son las 3:59 minutos.
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1: En Colombia son las 4:16 minutos.

0: En Colombia son las 4:33 minutos.
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2: En Colombia son las 4:45 minutos.

0: En Colombia son las 5, un minuto.
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1: En Colombia son las 5:14 minutos.

0: En Colombia son las 5:30 minutos.
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1: En Colombia son las 5:47 minutos.

0: En Colombia son las 6:01.
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2: En Colombia son las 6:15.

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1: En Colombia son las 6:46 minutos.